Para Venezuela, hay un nuevo comenzar. Para el mundo que está en guerra, hay un nuevo comenzar. Ese es nuestro sueño.

Adelante, adelante. Buenos días, América. Existe un nuevo despertar, una nueva ilusión. Pa'lante hasta que el cuerpo aguante, mi gente.

Wow, mi gente latina, hey, siempre hay un despertar, siempre en el ocaso existe algo que tenemos que buscar y lo vamos a encontrar, but don't stop looking for it, okay? Nunca pares de buscarlo porque siempre en la pasión está la fuerza y siempre hay alguien que sí está detrás de nuestra fuerza, okay? Bueno, gracias a Nancy. Nancy, thank you so much for listening. And your partner, you mentioned the name, but, you know, I'm getting there and I forget the names, you know what I mean? But I respect him. I know him. I met him and I was really pleased to meet him, but I just forgot the name. But you got to call me back and tell me the name and I have to write it down to remember, you know what I mean? 12:37 in New York, y estoy hablando en inglés y en español. Esto es un revolú que hay aquí grandísimo. Yo creo que ahora estamos ya haciendo la transición para, para convertirnos en latinos, ¿no? Porque hacemos la transición. Esto es aquí un revolú, como decimos nosotros, un moro con moro con salchichón. 12:38, estaré contigo hasta las 3 en la mejor transición musical de mañana, tarde, sabatina. A ver, ¿quiénes escuchamos aquí? ¿Quiénes escuchamos aquí? Yo también tengo un revolú aquí increíble. Porque lo que acabamos de escuchar, que fue mi gente latina, y estoy buscando por aquí, porque por aquí hice un revolú increíble. Y esto es radio en vivo, señores. Aquí no hay. Esto es aquí. Mi gente latina viene de el percusionista Edwin Castillo, de Puerto Rico, con de la producción Muévete y Baila y Báilalo del 2022. ¿Ok? Eso fue lo que escuchamos, mi gente latina. Y Buenos Días América, Buenos Días América. Yo me acuerdo que había un Buenos Días América que yo tocaba todo antes, pero este es nuevo que yo me encontré con este Buenos Días América. Y a ver si encuentro por aquí quién fue que lo trajo, el Buenos Días América. Creo que fue también, déjame ver. Por aquí hice un sancocho por aquí, pero no importa. Buenos Días América, mi gente latina, y también escuchamos, vamos a escuchar ahora, porque vamos a la rumba un poquito, ¿ok? Vamos a la rumba un poquito, y esto se llama Para Ser Rumbero.

Rubén Blades, si quieres ser rumbero, hey, nada fácil, nada fácil. 90.3 FM, La Voz de Harlem, el programa Esencia y Ritmo, y seguimos con nuestra esencia. Somos.

Wow. Están en sintonía con la 90.3 FM. Ahí estaba los muchachos de Timbalaye. Sí. Los muchachos de Timbalaye. La rumba soy yo. Descendencia rumbera. Descendencia rumbera. Con la rumba soy yo. Descendencia rumbera. Ok, ahora sí. Timbalaye fue con quienes empezamos. Ok. Y esa de Timbalaye era el tema, déjame ver si lo veo por aquí, Timbalaye. Mm-hmm. Yeah. Eso es la producción que se llama Se Partió el Bate. Lo que quiere decir, eso nos recuerda al queridísimo Carlos Embales, sonero y rumbero por excelencia, el señor Carlos Embales. Carlos Embales. Y bueno, somos Timbalaye, eso fue lo que acabamos de escuchar. Pero cuando hablamos de rumba, no podemos dejar, siempre, algunas veces, algo, por aquí hago algo, un segmento rumbero, y estos no se pueden quedar. Ahí van, los muñequitos de Matanza.

Están en sintonía con la 90.3 FM de su dial, La Voz de Harlem. Y bueno, quiero saludar a Mildred, que siempre es de la gente que está, una sido oyente, que siempre está con nosotros. Y eso se agradece, como nos llamó también Nancy, nos llamó también Daisy de New Jersey. Así es que todas esas personas que han llamado y me dice ella, oh, tú estás aquí, claro que estoy aquí rumbeando un segmento rumbero que ahora terminamos con Los Muñequitos de Matanza. Y este es de la producción de Los Muñequitos de Matanzas, La Bandera de Mi Tierra, que que salió al mercado en el 2019. Y bueno, también escuchamos música de la descendencia rumbera de La Rumba Soy Yo, con la descendencia rumbera, La Rumba Soy Yo. Y también escuchamos a Timbalaye, como Somos, Somos. Esto es, no sé, esto es de la producción que creo que estaban pensando en Carlitos en Bale cuando la nombraron esta cuestión. Se partió el bate. Bueno, yo voy a partir el bate y voy a cerrar este segmento rumbero con nada más ni nada menos que Afrocuba 78.

0: La leyenda continúa.
1: Wow, la leyenda continúa. Él se refiere a la leyenda de los Billos Caracas Boys. Bueno, y como siempre decimos aquí, Venezuela, estamos contigo. Y esto es una historia de Venezuela, pero de un gran dominicano que hizo su éxodo de República Dominicana, el mismo exiliado, yo creo, de Puerto Rico en la época de Trujillo, un gran jazzista, y se relocalizó en Venezuela en aquel entonces, y allí se quedó, y allí murió. Los Billos Caracas Boys, la orquesta todavía permanece, y ahí lo vieron grabando con, esto es de la producción Billos Caracas Boys Legendarios Volumen 2, con Gilberto Santa Rosa, por ahí está también Willy Chirino con él, Rubén Blades, entre otros, porque también está por ahí Olga Tañón, y bueno, un sinnúmero de artistas que grabaron con los Billos Caracas Boys. Bueno, aquí está Nelson Radames con ustedes, y estaré con ustedes hasta las 3 en la mejor transición musical de mañana a tarde sabatina en la ciudad de Nueva York, con esencia y ritmo. Y bueno, aquí seguimos, ¿ok? Here we go. A mí me gusta este tema, que es de Adalberto Álvarez y su son, que ya estamos casi, bueno, ya 1:21 en la ciudad de Nueva York, y estaré con ustedes hasta las 3. Recuerda que a las 2 de la tarde llega la hora del son con Nelson Radames hasta las 3. Esto es Son para los Soneros, así es que, bueno, quédate por ahí, porque sigue ahora esto con Adalberto Álvarez y su son, con esto que dice así.

0: Hipócrita.
1: Hipócrita, el mar de la hipocresía, señores. Wow. Están en sintonía con la 90.3 y aquí tengo un revolú que es increíble. Pero bueno, así va esto. Porque no, solamente le quiero traer una cosita que quería, lo estoy buscando aquí y que quiero compartirlo con ustedes. Y es de la nueva revelación que hay ahora de jóvenes que están buscando sus raíces de nuevo. No solamente es la música urbana, la música electrónica. Hay un movimiento que realmente lo ha dirigido este muchacho que trabajaba con Ram Mercado antes, el pianista que de Marc Anthony, que le dicen Ataca Sergio, Sergio George, ha estado haciendo una revolución de inclusive gente que están en la música urbana, en el reggaetón, y está convirtiendo a esos muchachos que tienen un talento increíble y tremendas voces, lo está convirtiendo y identificándolo con sus raíces, aunque tienen un tumbao un poquito más moderno, y mucho de eso también suena muy parecido porque es del mismo arreglista, y cuando tú escuchas música del mismo arreglista, que como en los tiempos de Ralph Mercado, que Sergio George o Isidro Infante eran los arreglistas, casi todos los temas sonaban iguales, definitivamente, y por eso es que la música de Marc Anthony suena casi igual, porque son arreglos de Sergio George. Pero, de todas formas, vamos a seguir aquí en la 90.3 en lo que yo arreglo esto para ustedes y le traigo un par de temas para que ustedes tengan una idea de lo que está pasando realmente, que los muchachos de la música urbana, la juventud, sí está volviendo a sus raíces. Así es que, pero mientras tanto, vamos aquí a... ¿qué tengo por aquí? Bueno, yo tengo algo aquí de los Bambán, ok, de los Bambán, y esto dice así.

0: En sintonía con la 90.3 FM. ¡Wow! Ahí estaban los Bambán, los legendarios Bambán de Cuba, los Formel, los Bambán, y con este tema que se... Déjame ver, por aquí lo tengo, los Formel de la producción. Los Bambán, modo Bambán, ¿ok? Modo Bambán, y se formó la cosa aquí. Bueno, te estaba hablando anteriormente, y es de los jóvenes de ahora que están ahora, ya, por fin, están volviendo a sus raíces, y yo decía que uno de los responsables de eso, que está haciendo un trabajo loable, realmente, aunque algunas veces un poquito repetitivo, pero es un trabajo que es muy bueno para lo que está pasando, volviendo a nuestras raíces. Los jóvenes de ahora están volviendo a sus raíces porque estaban en la cuestión de la música electrónica, el reggaetón, y hay jóvenes que están ahora grabando, muy buenos, que son de la nueva generación de la salsa. Uno de ellos, este muchacho que es actor, porque estuvo en la obra de... una obra de Broadway que se llama... ¿Cómo se llama? Ahora se me olvidó el nombre de la obra. Pero de todas formas, aquí tenemos a Anthony Ramos. Anthony Ramos. Y aquí dice este tema que se llama New York City. Y esto es la nueva modalidad de la salsa. Los muchachos de ahora que están ya identificándose con sus raíces, ¿no? Bueno, es de la obra Hamilton, ahora me vino. De la obra Hamilton, actor de la obra Hamilton. Y yo creo que ha hecho un par de obras en Broadway. Actor y cantante. Aquí está Anthony Ramos con New York City. 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
0: Algo más moderno, una tonalidad más moderna, pero ahí va.

Pachuchu y Manana Club, aquí en la 90.3 FM. Bueno, no tiene coro, pero yo sé que te gustó, ¿verdad que sí? Bueno, ¿y cómo te gustó aquello de Anthony Ramos en New York City? Tremendo, ¿ok? Estos son los muchachos que son de la nueva generación de la salsa y todas las semanas te voy a traer algo de la nueva generación de la salsa para que tú veas que sí estamos evolucionando como raza, ¿ok? Y yendo para manteniendo en alto nuestra cultura, porque realmente, ok, una cuestión de la juventud con palabras oeces que salen por ahí y con realmente con música que no es nuestra, la música esa electrónica, pero aquí con el tumbao de nuestras raíces latinoamericanas, afrocaribeamericanas, afrocaribe latinoamericanas, esa es la palabra compuesta que yo me invité, que me inventé que diga. Pero bueno, sigo aquí con mi tumbao y aquí está esta muchacha que también es actriz, ha estado en Hollywood varias veces. Estoy hablando de Daniela Darkert. Ella es de descendencia peruana. Chimpún callado, señores, los peruanos arriba. No sé cuánta gente peruana me está escuchando, pero bueno, aquí está Daniela Darkert. Y esto es de la, bueno, esta no es la que yo puse. Esto se llama Esencia, pero lo que yo estaba, yo puse otra que no era esta. Mientras yo busco la otra, vamos a escuchar esto con los muchachos de 5 y más. Aquí vas con esto.

aquí sí la encontré ahora, Daniela Darkwood, que lo que pasa es que tengo toda esta música aquí en la pantalla y se me chapotea la cosa, pero vamos a tocar los muchachos después de esta, pero mientras tanto vamos a escuchar a Daniela Darkwood, esta muchacha de Perú, actriz, excelente actriz, ha estado en muchas películas de Hollywood que son bastante conocidas. Aquí va.

La joven actriz y cantante Daniela Darker, actriz y cantante del Perú. Señores, esa es de la nueva generación de la salsa. Están pasando muchas cosas interesantes y debemos darle pie a eso, porque este tipo de música que lo que tocamos son cosas nuevas. Esa es de la producción Esencia de Daniela Darker y el tema es Remember the Time, en inglés. Y hay otro, el otro joven que toqué fue Ramos, tremendo. ¿Cómo que se llama él? ¿Cómo se llama? Él se llama Anthony Ramos, con la producción, con la selección New York City. También gente que jóvenes que están identificándose con su cultura, ¿no? Con lo que su folclore, y no se escuchan en la radio comercial, porque todavía yo no he escuchado esto en la radio comercial. Lo he escuchado en la satélite, pero no en la radio comercial, porque parece que no pagan la cuota ellos, ¿no? Bueno, sigo aquí con mi tumbao, sigo aquí con mi tumbao. Ya estamos casi entrando en la hora del son. Así es que, bueno, aquí es para los jóvenes y para los que no son jóvenes. Aquí estamos para todos. Y en esta ocasión tengo algo que dice así, justicia. Estos son 5 del solar. Aquí va.

Justicia, bueno, 8 y más, tremendo, tremendo, ¿ok? Con la de la producción Otra Ruta que salió en el 19. Justicia es lo que necesitamos, ¿ok? Vamos a echarle candela a esto aquí en la 90.3 con Esencia y Ritmo. Nelson Radamés te acompaña hasta las 3.

Es una mesa aquí contigo en la 90.3 FM. Yo vine pues chacandela, ¿ok? Bueno, y el que no le guste, a mí qué. Aquí estamos. Bueno, tú sabes que ahí está Oscar Hernández. Yo vine pues chacandela, wow, encendido de Spanish Harlem Orchestra. Pero bueno, yo sigo aquí con mi tumbao. Y al que no le guste, a mí qué. Pero bueno, yo sé que a mucha gente le gusta. Bienvenido, si me escuchas por la primera vez. Y aquellos que están escuchando, gracias por su sintonía. Siempre de corazón. Nelson Radamés contigo hasta las 3.

A mí que digan lo que quieran. Aquí Nelson Radamés contigo hasta las 3 y me voy con este panameño. Bueno, que fue a grabar con el sello Fuentes de Colombia. Estoy hablando de Gabino Pampini.

La música de Gabino Pampini de Panamá, bueno, recordando a uno de los grandes de Cuba, uno de los más improvisadores de Cuba, estoy hablando de El Guayabero, Faustino Ramas Osorio. Wow, ese tema de Marieta, que lo recordamos por Faustino Ramas, ¿no? Tremendo. Bueno, yo sigo aquí con mi tumbado, Nelson Radamés. Gracias por tu sintonía y espero que te estés gustando, que te esté gustando la música. Si quieres reportar la sintonía, lo puedes hacer a través del Escúchalo Bien. 212-650-6903. 212-650-6903. Si quieres reportar tu sintonía o simplemente saludar a alguien en el aire, ¿por qué no? Yo también abro las líneas para eso también. Si quieres saludar a alguien que también está escuchando, bueno, sigo aquí con mi tumbado en la 90.3 FM. Somos la voz de Harlem y esta es la hora del son.

con Nelson Radamés hasta las 3. Me voy para DR, República Dominicana, con el grupo Maniel y César Nanún.

Camina y ven para la loma, wow. Ahí estaba Susel Gómez y es con la banda de Paulito FG y tremendo, men. Camina y ven para la loma. Ese tema estaba sabroso. Aquí estás en La Hora del Son con Nelson Radamés hasta las 3. Y dime si a ti te gusta, si está sabroso La Hora del Son. Me puedes llamar al 212-650-6903. 212-650-6903. Y yo sigo aquí con mi tumbao.

Bueno, ahí ustedes pueden ver los vestigios de lo que hoy llamamos salsa, entre comillas, ¿ok? Échale salsita. Eso fue en el 1925, por allá, que se estuvo grabando el Septeto Nacional de Ignacio Piñero. 2022. En el 2022 salió esto, celebrando el 95 aniversario del Septeto Nacional de Ignacio Piñero. Lo que quiere decir que el próximo año, este septeto estará celebrando 100 años de historia. Y yo te prometo que te los voy a traer por aquí en entrevista. Óyeme, te los voy a traer el año que viene, en los 100 años, te lo voy a traer. Te lo prometo que te traigo al Septeto Nacional en entrevista. Y si están aquí en Nueva York, lo voy a traer para el estudio, para que sepa. Para que sepa. Nelson Radamés aquí contigo en la Hora del Sol. Son con Nelson Radamés hasta las 3. Fíjate, único en su clase aquí en la ciudad de Nueva York, para todo el mundo, en las ondas hercianas de la 90.3 FM, ok, 90.3 FM, aquí en las ondas hercianas en la ciudad de Nueva York. Y por supuesto que estamos a través del mundo vía website, ok, en whcr.org, whcr.org. 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Allí puedes entrar también y dar tu donación para que este show siga adelante, claro que sí, porque definitivamente que este año no hemos ido a el maratón que siempre afirmamos que supuestamente teníamos que hacerlo, pero bueno, eso es otra historia que no quiero contarla en el aire, pero definitivamente que aquí estamos. Este que está aquí, si decimos en buen dominicano, este que está aquí. Ok, este que está aquí tiene desde el 1992, lo que quiere decir también que el próximo año yo cumplo 35 años aquí en las ondas hercianas de la 90.3 FM. Hora del Son con Nelson Ramírez hasta las 3. Dímelo, Bartolito, con Cheche.

El queridísimo Cheche Abreu aquí en la 90.3 FM, Hora del Son con Nelson Radamés hasta las 3. Esto es para ti, sonero. Ay, ay, ay. Encendido. Here we go.

Ahí está Chago, Santiago Cerón en la hora del son con Nelson Radamés hasta las 3. Bueno, y estamos en las 2:50 minutos, casi llegando a la conclusión. Gracias mil por tu sintonía. Estaremos aquí el próximo sábado, ¿ok? Así es que ponlo en tu calendario. Ay, mamá, cogí ahí.

0: sonara.
1: Bueno, avísale a mis hermanos que estamos aquí todos los sábados de 11 a 3 de la tarde con la mejor transición musical de mañana tarde sabatina en la ciudad de Nueva York. Yo soy Nelson Radamés, ha sido un placer estar contigo, pero será hasta la próxima vez, ¿ok? Recuerda que todo lo que está allá afuera es ficticio, lo real solo existe dentro de tu alma. Búscalo y te aseguro que lo encontrarás, y al levantarte por la mañana tienes que sonreír, mirar hacia el universo y bailar al ritmo del sonido de la vida. Y a la hora del son con Nelson Radamés, será hasta la próxima.

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0: vamos a cantar todos juntos. Gracias. Vamos.
1: Ahora vamos a cantar todos.
0: Todos juntos, por favor. Gracias. Muchas gracias.

Esta canción que vamos a cantar ahora es una canción que nos aprendimos Vitico y yo por allá por los años 70. Y nos la enseñó Uchi Lora en esas reuniones, en esas tardes inolvidables en la casa de su hermana Piki. Es un anónimo cibaeño. Se dice que tiene letras de Juan Antonio Alix. Aquí va.

0: Solo una mente educada puede entender un pensamiento diferente al suyo sin necesidad de aceptarlo. Aristóteles. Hay solo un derecho humano básico, el derecho de hacer lo que te plazca, pero con ese derecho viene también el único deber humano, el deber de aceptar las consecuencias. Friedrich Nietzsche.
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No te desilusiones si los demás se niegan a ayudarte. Recuerda las palabras de Albert Einstein. Siento una enorme gratitud por todos los que me dijeron no. Gracias a ellos lo hice yo mismo. No temas al tiempo. Nadie es eterno. No temas a las heridas. Te hacen más fuerte. No temas al llanto. Te limpia el alma. No temas a los retos. Te hacen más ágil. No temas equivocarte. Te hace más sabio. Y no temas a la soledad. Dios está contigo siempre. El Papa Francisco.

En la vida hay que evitar tres figuras geométricas: los círculos viciosos, los triángulos amorosos y las mentes cuadradas. Mario Benedetti.

nos complicó. Es mentira que estar lejos es lo mejor para los dos. ¿De qué sirve disfrazar la situación que existe entre tú y yo? Si al final, aunque pasen los años, todo sigue igual.

Mira hacia adelante para que sepas dónde vas, hacia atrás para que no olvides de dónde vienes, debajo para que no pises a nadie, a los lados para ver quién te acompaña en momentos difíciles, arriba para que recuerdes que no estás solo, que Dios vela por ti.

Hace tanto que le espero. ¿Por qué calla? ¿No es así? Señor cochero, por favor, quiero que hable. No ve que desespero, que puedo enloquecer. Su rostro no lo veo, la niebla lo confunde, su gesto. Su gesto no lo entiendo, ¿no? No puedo comprender. ¿Sabe? Mi vida fue una lucha de tristes desengaños, de duro proceder. Y me queda la esperanza que usted, señor cochero, me traiga en su carroza las cosas que he soñado. Amor, ternura, alivio, un nombre de mujer.

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8: Está usted escuchando Nueva Identidad, llegando a ustedes a través de las ondas hercianas de WHCR 90.3 FM, acá en la Universidad de City College, CUNY, en los campos estudiantiles de esta prestigiosa universidad en Harlem. Nueva Identidad, casi 3 décadas con ustedes, casi 6 lustros. ¡Qué honor, qué lujo para mí! ¡Qué afortunado que soy del cielo! Sin lugar a dudas, sin temor a equivocarme, es Manuel Jiménez, uno de los grandes compositores que ha dado nuestra República Dominicana, Latinoamérica y el mundo. Muy versátil, muy moderno, muy a la vanguardia. Esta vez nos ofrece un tema dedicado a el maestro, al hacedor de futuro. Así es Manuel Jiménez, una egregia figura de la composición. Es muy importante acotar que Manuel Jiménez es un hombre comprometido con el pueblo.

Mi corazón, ave del desierto, ha encontrado su nido en tus ojos cuna del alba, imperio de las orbes estelares, cuya profundidad arrastra mis canciones. Deja tan solo que me abisme en ese cielo, en esa solitaria eternidad. Deja solo que entre en tus nubes, que se abran mis alas bajo tu sol. Rabindranath Tagore.

Porque eres buena, inocente, como un sueño de doncella, porque eres cándida y bella, como un nectario naciente. Porque en tus ojos asoma, con un dulcísimo encanto, todo lo hermoso y lo santo del alma de una paloma. Porque eres toda una esencia de castidad y consuelo, porque tu alma es todo un cielo de ternura y de inocencia. Porque al sol de tus virtudes se mira en ti realizado el ideal vago y soñado de todas las juventudes. Por eso, niña hechicera, te adoro en mi loco exceso, por eso te amo y por eso te he dado mi vida entera. Por eso a tu luz se inspira la fe de mi amor sublime. Por eso solloza y gime como un corazón mi lira. Por eso cuando te evoca mi afán en tus embelesos, siento que un mundo de besos palpita sobre mi boca. Y por eso entre la calma de mi existencia sombría, mi amor no anhela más día que el que una mi alma con tu alma.

Las cosas que mueren jamás resucitan. Las cosas que mueren no tornan jamás. Se quiebran los vasos y el vidrio que queda es polvo por siempre y por siempre será. Cuando los capullos caen de la rama dos veces seguidas, no florecerán. Las flores tronchadas por el viento impío se agotan por siempre jamás. Los días que fueron, los días perdidos, los días inertes ya no volverán. Qué tristes las horas que se desgranaron bajo el aletazo de la soledad. Qué tristes las sombras nefastas, las sombras creadas por nuestra maldad. Oh, las cosas idas, las cosas marchitas, las cosas celestes que así se nos van. Corazón, silencia, cúbrete de llagas infectas. Cúbrete de mal, que todo el que llegue se muera al tocarte, corazón maldito, que inquietas mi afán. Adiós para siempre mis dulzuras todas, adiós mi alegría llena de bondad. Oh, las cosas muertas, las cosas marchitas, las cosas celestes que no vuelven más.

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El ignorante critica porque cree saberlo todo. El sabio respeta porque siempre hay algo nuevo que aprender.

El tiempo y la paz son los lujos de hoy. El ignorante critica porque cree saberlo todo. El sabio respeta porque siempre hay algo nuevo que aprender.

0: No hay almohada tan suave como la conciencia limpia. La paciencia no es la habilidad de saber esperar, sino la habilidad de saber mantener una buena actitud mientras esperas.
1: Camina plácido entre el ruido y la prisa y piensa en la paz que se puede encontrar en el silencio. En cuanto sea posible y sin rendirte, mantén buenas relaciones con todas las personas. Enuncia tu verdad de una manera serena y clara y escucha a los demás, incluso al torpe e ignorante. También ellos tienen su propia historia. Esquiva a las personas ruidosas y agresivas, ya que son un fastidio para el espíritu. Si te comparas con los demás, te volverás vano y amargado, pues siempre habrá personas más grandes y más pequeñas que tú.

Disfruta de tus éxitos lo mismo que de tus planes. Mantén el interés en tu propia carrera. Por humilde que sea, ella es un verdadero tesoro en el fortuito cambiar de los tiempos. Sé cauto en tus negocios, pues el mundo está lleno de engaños. Mas no dejes que esto te vuelva ciego para la virtud que existe. Hay muchas personas que se esfuerzan por alcanzar nobles ideales. La vida está llena de heroísmo. Sé sincero contigo mismo. En especial, no finjas el afecto y no seas cínico en el amor. Pues en medio de todas las arideces y desengaños, es perenne como la lluvia. Acata dócilmente el consejo de los años, abandonando con donaire las cosas de la juventud. Cultiva la firmeza del espíritu para que te protejan las adversidades repentinas. Muchos temores nacen de la fatiga y la soledad. Sobre una sana disciplina, sé benigno contigo mismo. Tú eres una criatura del universo. No menos que las plantas y las estrellas, tienes derecho a existir. Y sea que te resulte claro.

Por eso debes estar en paz con Dios, cualquiera que sea tu idea de Él. Y sean cualesquiera tus trabajos y aspiraciones, conserva la paz con tu alma en la bulliciosa confusión de la vida. Aún con toda su farsa, penalidades y sueños fallidos, el mundo es todavía hermoso. Sé cauto, esfuérzate por ser feliz.

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4: Un saludo muy afectuoso para todos nuestros grandiosos oyentes de esta enorme, cosmopolita y gran ciudad de sueños y lejanía. 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

Nunca dejes de creer en Dios, porque Él nunca falla. Vivimos en un tiempo en donde el inteligente se tiene que quedar callado para que el ignorante no se ofenda. Aguanta el proceso sin cuestionar a Dios, porque no sabes para qué nivel de bendición te está preparando.

20 años de estar juntos. Esta tarde se han cumplido. Para ti, flores, perfumes. Para mí, algunos libros. No te he dicho grandes cosas porque no me habrían salido. Ya sabes, cosas de viejos. Requemor de no haber sido.

hace tiempo que intentamos abonar nuestro destino. Tú bajabas la persiana, yo apuraba mi último vino. Hoy, en esta noche fría, casi como ignorando el sabor de soledad compartida, quise hacerte una canción para cantar despacito, como se duerme a los niños. Y ya ves, solo palabras sobre notas me han salido. Que al igual que tú y que yo, ni se importan ni se estorban. Se soportan amistosas, mas no son una canción. Qué helada que está esta casa. ¿Será que está cerca el río? ¿O es que entramos en invierno? Y están llegando los fríos.

Al llegar el alba, siempre le pido a Dios que me ponga a alguien en el camino para serle útil, para ayudarle. El orgullo, la ira, el egoísmo y la pereza son los peores y más peligrosos consejeros. Napoleón. Llevar una vida en la que no se hace nada material ni espiritual por los demás es como estar ya muerto. Joet.

0: les demos patadas a los que están caídos. Pensemos que pueden levantarse. Gasper. Quien trata mal al pobre y humilla al débil, ofende al Creador. Pero el que tiene compasión del que es pobre y ayuda al débil, agrada a nuestro Señor.
1: Se busca. Su nombre, Jesús de Nazaret. Edad, 33 años. Origen judío, profesión, carpintero. Se le acusa de predicar la verdad, de llamarse hijo de Dios y de enseñar a amar al prójimo como a sí mismo. Recompensa, salvación y vida eterna. Si lo encuentras, sigue sus pasos.

Me encanta Dios. Es un viejo magnífico que no se toma en serio. A él le gusta jugar y juega, y a veces se le pasa la mano y nos rompe una pierna o nos aplasta definitivamente. Pero esto sucede porque es un poco cegatón y bastante torpe de las manos. Nos ha enviado algunos tipos extraordinarios como Buda, o Cristo, o Mahoma, o Mitya Chofi, para que nos digan que nos portemos bien. Pero esto a él no le preocupa mucho, nos conoce. Sabe que el pez grande se traga al chico, que la lagartija grande se traga a la pequeña, que el hombre se traga al hombre. Y por eso inventó la muerte. Para que la vida, no tú ni yo, la vida sea para siempre. Ahora los científicos salen con su teoría del Big Bang. Pero ¿qué importa si el universo se expande interminablemente o se contrae? Esto es asunto solo para agencias de viajes. A mí me encanta Dios. Ha puesto orden en las galaxias y distribuye bien el tránsito en el camino de las hormigas. Y es tan juguetón y travieso que el otro día descubrí que ha hecho, frente al ataque de los antibióticos, bacterias mutantes. Viejo sabio o niño explorador, cuando deja de jugar con sus soldaditos de plomo, de carne y hueso, hace campos de flores o pinta el cielo de manera increíble. Mueve una mano y hace el mar. Mueve otra y hace el bosque. Y cuando pasa por encima de nosotros, quedan las nubes, pedazos de su aliento. Dicen que a veces enfurece y hace terremotos y manda tormentas, caudales de fuego, vientos desatados, aguas alevosas, castigos y desastres. Pero esto es mentira. Es la tierra que cambia y se agita y crece cuando Dios se aleja. Dios siempre está de buen humor. Por eso es el preferido de mis padres, el escogido de mis hijos, el más cercano de mis hermanos, la mujer más amada, el perrito y la pulga, la piedra más antigua, el pétalo más tierno, el aroma más dulce, la noche insondable, el borboteo de luz, el manantial que soy. A mí me gusta, a mí me encanta Dios. Que Dios bendiga a Dios.

0: Y hasta aquí, adorados oyentes, eternos amigos de mi alma, nueva identidad, como siempre, agradeciendo inmensamente su sintonía. Y no se olviden de servir, de ser útil, de ayudar a los demás. Es la gran filosofía, la ética de un verdadero cristiano. Qué satisfacción tan enorme se siente el ayudar a los demás. Pero si usted no puede dar la mano, no puede servir, por lo menos no haga daño, no haga maldad. Y quien les habla, Luis Manuel Rodríguez, les dice, hasta pronto, hermanos. Bendiciones a granel.
1: Yo pregunto a los presentes si no se han puesto a